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1: Terminó tu media hora de música sin interrupciones. ¡Feliz noche! ¿Cómo vamos? Es viernes. ¡Ay, qué rico saber que ya la semana terminó! Que estás en Noches Radio Disney, preparados para disfrutar de tu radio y de tus artistas favoritos. Soy Katy y me quedo contigo hasta las 10.
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1: Así que voy a estar en este regreso a casa, camino al gym, a esa salida importante. Ahí vamos contigo con tus canciones favoritas. Pablo Alborán se da la vuelta por Radio Disney y está preparado para acompañarte con su canción Si Quisieras. Y por cierto, esta canción aparece como uno de los temas del Global Tour Kilómetro Cero de este año, que en octubre lo trae a Panamá. Que la disfrutes.
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0: cambiarte el estilo y de que disfrutes esa bachata que te encanta de Romeo Santos y Prince Royce, Dardos, Prince nos dice qué hace para escapar de todo lo que le rodea, del estrés, de la presión, de la fama. ¿Qué hace Prince Royce?
1: Un poquito de todo. Me encantan los juegos de video, me encanta ir a la piscina, me encanta encontrar barras, restaurantes nuevos. Yo siempre me pongo un reto. Por ejemplo, yo saqué mi licencia de manejar bote, yo saqué mi licencia de scuba diving, yo tengo mi licencia de skydiving, tengo 50 y pico brincos solo. Yo siempre encuentro algo para... me encanta el golf, me he entrado en el paddle también un poquito.
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0: hay nueva música en tu radio. Es viernes.
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0: Así que te traemos lo más reciente de Rosé, New Trick. Ella está lista para mostrarnos un nuevo truco. Y esta vez viene con mucha energía, un poquito más relajada, pero con mucha energía. Y además sigue explorando un montón como solista con esta canción. Una canción que mezcla all pop con ese toque de las comedias románticas de los 90s. Y también tiene algunas influencias punk rock de los 2000. Escúchala y pídela cuando quieras, porque aquí está lo nuevo de Rosé.
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0: comenzamos esta nueva hora y como es fin de semana, ya mejor ve dejando a un lado esos pensamientos de ay, ¿qué hay que hacer mañana? No. Todo con calma. El fin de semana alcanza para todo. Y por eso te traemos algo divertido para que te actives. Una canción de Le Sserafim. Búmpala utiliza una interpolación de ese clásico Macarena de Los del Río, pero ellas lo llevan al sonido K-pop con este ritmo bien bailable.
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0: Ricky Martin nos está poniendo a todos muy melancólicos recordando, porque él ha estado lanzando ese proyecto que se llama Revivo, y en esta producción está tomando sus temas clásicos y dándole como otra vuelta, invitando también a artistas a colaborarle. Originalmente, Asignatura Pendiente salió en el 2003, fue incluido en su disco Almas de Silencio, una canción escrita por Ricardo Arjona. Tal vez por eso conectes todavía un poco más. Tú sabes cómo escribe Arjona, ¿no? Muy poético. Y en esta versión invita a Kany García con este tema que acaban de lanzar. Asignatura Pendiente ya está en tu radio.
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estamos siguiendo la pista a Bruno Mars. Él anda con The Romantic Tour y ya está superando las 115 fechas de estadio anunciadas a nivel internacional. Mira tú el récord. Y este mes de septiembre todavía añade nuevas fechas para Australia, Nueva Zelanda.

0: No pares de cantar, de bailar, de disfrutar tu noche que apenas está empezando. Y para ponerle ritmo nos vamos al 2000 con One More Time de Daft Punk. Esta canción que fue creada para eso, para celebrar, para bailar, para disfrutar el momento. A veces como que no nos damos cuenta que también el haber tenido la oportunidad durante el día de tener una buena conversación, de dar ese abrazo, de aprobar ese proyecto que te va a dar nuevas oportunidades, ya es motivo para celebrar. Así que esperamos que te diviertas con esta canción.
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0: Los chicos de Maroon 5 ya están preparados para visitar Asia en el 2027. Tú sabes que estos son los meses de cumplir, de llenar la agenda. Por eso están anunciando que van a estar en Manila, en Bangkok y en Singapur. También hay otras ciudades en lista y Singapur tocará el 18 de febrero de 2027. Don't wanna know, aquí llega Maroon 5.
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0: esta nueva hora llega Micro TDH con Piso 21, con ese sonido que te gusta en su canción Te Vi. Dim, de Piso 21, nos habla de qué fue lo que les inspiró a ellos para trabajar en música, para dedicarse a esto.
1: Hubo artistas hace un rato, por ejemplo, Juanes, que nosotros crecimos viendo conciertos gratuitos, a los que nosotros pudimos ir, conciertos multitudinarios de 2 millones de personas en la calle, viendo al artista más grande de toda Latinoamérica. Y creo que eso para muchos nos marcó y nos puso en la cara de frente la capacidad de soñar y decir, parce, una persona acá lo está haciendo. Después, con un combo de amigos, ellos eran un poquito más grandes que nosotros, estamos hablando de J Balvin, de Golpe a Golpe, de Finally Shaco, precursores del género urbano, salieron y dijeron, parce, vamos a vivir de la música y vamos a hacerlo a otro nivel. Y nosotros dijimos, pues si estos manes lo están haciendo, nosotros, ¿por qué no? ¿Cuál es el camino que hay que seguir? Todos nos creímos la película y creímos en nosotros.
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3: No.

veces uno cree que para que una relación funcione tiene que llegar a tu vida el hombre perfecto, la mujer perfecta. Debe tener cada quien todo resuelto. Y la

es que nadie viene con ese manual. Perfect Man de Teddy Swims lo dice perfectamente porque nos recuerda que quizá no se trata de ser perfecto, sino de encontrar a alguien con quien puedas ser tú, puedas recibirlo en tu vida con sus virtudes, con sus defectos.

0: celebramos con Bad Bunny, ¿te enteraste? Tiene 7 nominaciones a los premios Billboard de la Música Latina 2026, incluyendo Artista del Año, Gira del Año, Global 200, Artista Latino del Año y Compositor del Año. Nos preparamos para la ceremonia que será el 22 de octubre en Miami. 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
0: Y de Bad Bunny escuchamos Titi Me Preguntó.
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0: Uy, esta vez sí que vamos a viajar en el tiempo, porque traemos el primer sencillo de Backstreet Boys cuando todavía no eran los gigantes del pop que terminamos conociendo. Y esta canción, We Got It Going On, de Backstreet Boys, nos va a gustar mucho porque después nos acostumbramos como a las baladas románticas, melódicas, pero aquí los chicos están más urbanos, con ritmo, con coreografía, con actitud de grupo noventero. Aquí está, vamos a bailar.
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Oye, yo me tengo que despedir. Soy Katy. Que tengas un buen fin de semana. Que te lo disfrutes de principio a fin junto a tu radio. Mañana vamos a tener ranking a partir de las 2 de la tarde. Llegan las canciones más pedidas de la semana. ¡Feliz noche!

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0: buenos días. Con Uno Más Uno te damos los buenos días aquí en tu radio. Bienvenido a tu fin de semana, a tu sábado de ranking, de música, sábado de descanso, de trabajo, de salir más temprano, de mandados o tareas. Aquí estamos contigo. Buenos días, Gilberto. Sé que andas temprano con Radio Disney. Que tengas una linda mañana. Soy Katy y me quedo contigo hasta las 2 de la tarde y te invito a pedir tu canción favorita. Esa canción que necesitas, que te haga compañía, esa canción perfecta para arrancar. ¿Cuál será? Déjanos saber.
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0: Hola Braulio, buenos días, buen fin de semana para ti también.
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0: En la ciudad bastante nublado está el sábado, así que aprovecha antes de que caiga la lluvia todo lo que necesites hacer antes de eso y déjate acompañar de tu música favorita. Nos vamos a 1987 con la canción que llega a Radio Disney.
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0: Tiene ese sonido ochentero, es la voz de Rick Astley y tiene también esa promesa de vamos a estar juntos para siempre. En ese momento Rick Astley tenía apenas 21 años cuando grabó esta canción y terminó convirtiéndola en uno de sus grandes clásicos. Together Forever.
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0: 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Buenos días.
1: Buenos días, Radio Disney. Un saludo de parte de Erika y Eric, que estamos teniendo un sábado de papá e hija. Queremos pedirte...
2: Soltera de Shakira.
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0: Eric y Erika, día de padre e hijo, que les vaya muy bien, e hija, que disfruten su día especial en este fin de semana. Qué bonito es tener esos momentos los fines de semana para compartir con los tuyos, para hacer un poquito más en casa, o para darte la oportunidad de disfrutar un momento, como lo está haciendo Mayela. No importa la cantidad de quehaceres, ella baila, canta y disfruta la música de Radio Disney. Un abrazo, Mayela.
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0: Te traemos otra para bailar. Es la canción de Proyecto 1, este grupo que nació en New York a finales de los 80, donde tuvieron esa increíble idea de mezclar merengue con hip hop, house, pop y otros sonidos urbanos. Todo eso en un merengue house noventero, que era una mezcla de sabor caribeño con sonidos urbanos, pero era demasiado novedosa para la época. De esa manera también fue naciendo canciones increíbles que te ponen a bailar, que te llevan a esa fiesta de los 90 familiares, pero queremos regalarte una de ellas. ¿Por qué no? Es momento de bailar y cantar con Proyecto 1, 25 horas.
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0: se llama lo que has estado disfrutando de Farruko. La temperatura en estos momentos 31 grados y ya son las 9:52 de la mañana, media mañana del sábado 26 de septiembre.
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0: Te traemos a Harry Styles con su canción American Girls y te actualizamos porque él sigue con el Together Together Tour. Actualmente está realizando una residencia de 30 conciertos en el Madison Square Garden, esto en Nueva York. Y estas presentaciones se extienden hasta el 31 de octubre.
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0: Epa, comenzamos la nueva hora bailando también. Eso lo sabe perfectamente Mayela. Un abrazo, Mayela. Esperamos que sigas disfrutando en la nueva hora también, porque viene bien movida, bien de fin de semana.
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0: Elena Rose y Justin Quiles dicen presente con Cosita Linda. Pero antes, Elena, háblanos un poco sobre el propósito en tu vida. ¿Sientes que lo has encontrado?
2: Creo que estudiando y viviendo entendí que en realidad el único propósito que nosotros tenemos en esta vida es ser

0: nosotros mismos, pero sí hay que encontrarlo, hay que recordarlo, ¿sabes? Si crees en otras vidas también, uno no es, esta vida no es tanto para aprender, sino para recordar y para maximizar. Entonces, entendiendo esto, ¿no? Y partiendo desde que yo considero que tengo que ser yo misma en este mundo, las preguntas comenzaron a cambiar. Es ¿quién soy? ¿Quién quiero ser? ¿Qué estoy haciendo para ser la mujer que quiero ser? ¿Qué estoy haciendo para ser la artista que quiero ser? Ya la responsabilidad comenzó a nacer más desde lo que yo en realidad también me hace feliz y lo que me llena.
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0: Y después de esta electrónica de Afrojack, CA y David Guetta, Awake Tonight, nos vamos esta mañana a escuchar a Ángel y Chris, que nos llevan directo a esa época en la que el reggaetón estaba empezando a sonar con mucha fuerza en todas partes. Y estos dos te ponen a bailar, ponían a bailar a medio mundo. Así que si la escuchaste por allá por el 2000, seguro te sabes el coro completo de Ven, Báilalo.
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0: gusto saber que Yirka está con Radio Disney disfrutando su fin de semana. Le encantó escuchar, chévere. Y Priscila también, ambas están con nosotros.
1: Buenos días, Radio Disney. Hello. Mi voto para chévere.
2: Hola, anotado. Radio Disney, buenos días, nos encanta escuchar chévere. Saludos a Fer y Andrea, que van a hacer unos mandaditos. Saludos. Un abrazo.
0: Saludos para las tres. Gracias por ese mensaje en el 6082-1422. ¿Cómo andas tú? Bonito sábado.
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0: Te traemos algo de Lola John, quien este mes estuvo pasando por Brasil para presentarse en Rock in Rio, donde estuvo cantando los temas de su repertorio actual. Aquí está con Messi. Le deseamos también un buen fin de semana a Jackson. Saludos, Jackson.
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Sí, ahí está el sol espectacular que tenemos en la ciudad y son las 11:04. Sigue avanzando tu mañana de sábado. Esperamos que te rinda para todos los compromisos, para los mandados, para los quehaceres que todavía quedan por delante o para el trabajo. Mientras te regalaremos algo de David Bisbal, llega con Luis Fonsi su canción Dos Veces. Pero David Bisbal está preparando Eterno, su próximo álbum, ya está listo, sale el 2 de octubre. Es un disco que reúne 10 versiones de clásicos de música en español, con canciones asociadas a artistas como Camilo Sesto, Rocío Dúrcal, Rafael, Nino Bravo, Armando Manzanero. Así que estamos a la espera de esas nuevas versiones.

0: A tu radio llega una canción que sorprende mucho porque es de esas canciones que tiene una colaboración de distintas generaciones. Charlie Puth junto a Kenny G. Por un lado tienes a uno de los compositores y productores pop de su generación, que es Charlie. Y por el otro tienes a un saxofonista, uno de los más reconocidos de la música romántica. El resultado es esta canción, se llama Cry. Es una canción que prácticamente te pide bajar un poquito el volumen de los demás y simplemente escuchar. Aquí está.
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0: bonito.
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0: cambiamos el estilo porque Ariana Grande ya llegó con un...
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0: Hay una historia detrás de Focus porque Ariana Grande iba a lanzar esta canción como la principal de su álbum Moonlight y de ahí terminó cambiándola por Dangerous Woman. Así que Focus igual terminó siendo un éxito, llegó al top 10 en Reino Unido, terminó quedando fuera del disco.
2: ¿Sí?
0: Sí.
2: ¿Cómo tú sabes todo eso?
0: Porque lo investigué. Y además de eso, adivina quién canta con ella que no está como que colaboración.
2: ¿En serio? No, no, déjame adivinar, espérate. Justin Bieber.
0: No. En el coro donde dice Focus on Me.
2: ¿Es un hombre?
0: Es un hombre.
2: Ok. ¿Norteamericano?
0: Creo.
2: ¿Ja Rule?
0: No, es Jamie Foxx.

0: Miley Cyrus es de esas artistas que de repente te imaginas viviendo entre los estudios, los conciertos, las cámaras, pero cuando no está trabajando, ella disfruta todo normal en su casa, estar ahí tranquila, tener el día libre, escuchar música, compartir con sus mascotas, desconectarse un rato. Y está lista para acompañarte con su canción Younger You. Ya son las 11:40 minutos. ¿Qué vamos a almorzar? ¿Qué vamos a pedir?
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seguramente has visto Shrek una y otra vez. Hay una canción que pertenece a la banda sonora de esta película y es el tema de Smash Mouth, pero I'm a Believer no nació con ellos. Es mucho más vieja, es de Neil Diamond. La escribió en los años 60 y The Monkees la convirtió en ese éxito mundial. Entonces, décadas después, Smash Mouth la tomó y le puso su propio estilo. Aquí está I'm a Believer de Smash Mouth. Ya viene el Express.

0: Selena Gómez, Becky G. Eso también lo vas a escuchar, te olvido. Y Ryan Castro, Piso 21 con Ozuna. Así que te vas a divertir con el Expreso de Radio Disney. Esta media hora de música sin interrupciones es para ti. Seguimos en contacto en el WhatsApp. Escríbenos al 6082-1422.
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1: ¿Cómo estás? Feliz mediodía, buen fin de semana. Si vas saliendo de la oficina directo a casa, te acompañamos a hacer ese mandado, a ir al mall, a ir a esa feria importante, a hacer tareas. Aquí estamos contigo, ya son las 12 mediodía, 30 minutos. Y llega Harry Styles con su canción American Girls. Harry ha estado hablando con la prensa y ha contado algunas cosas que le gusta hacer. Periódicamente ha dicho que le gusta nadar, es una de sus formas favoritas de ejercicio, pero también de desconectarse. Incluso incluye la natación como parte de su rutina durante la preparación para sus giras.

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0: Vamos con la canción que fue el número uno de Cher en 1998. Además, estuvo ahí en el Billboard Hot 100 y este fue el primer número uno de ella en el Billboard. El equipo de producción inicialmente no quería que se dijera abiertamente que habían utilizado autotune en Believe. En realidad querían que pareciera como ese efecto vocal creado para la canción, pero obviamente sí se notaba. Aquí está Cher acompañándote con este tema. Es fin de semana, feliz tarde, que estés muy bien. Y si necesitas una canción ahora que estás regresando a casa,
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0: vamos a tener ranking, vienen las canciones más pegadas de la semana. A las 2 de la tarde te vamos a acompañar con el ranking Radio Disney. Y tú sigue pidiendo tu favorita, votando por ella, dejándole el voto a esa canción que te saca una sonrisa, que te pone a bailar. Recuerda que los sábados desde las 2 de la tarde en 101.3 te traemos el ranking.
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0: Llegó Karol G. ¿Será que Karol G tiene alguna esta semana? Bueno, tienes que estar atento. Papacito.

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0: En esta nueva hora, Pablo Alborán también llega con una canción movida, es Si Quisieras. Pablo, ¿qué le dirías a esas personas que han pensado, que han pasado por tu vida y que en estos momentos no están en el presente?
1: Mucho agradecimiento de quienes han estado en mi vida, tanto en pareja como en relaciones de trabajo. Me han enseñado muchísimo, muchísimo. A todos nos enseñan. Quien se va y quien se queda, te enseñan luego. Y es verdad que esto es una frase muy de coach barato de Instagram, ¿sabes? Pero es cierto, es cierto. Es verdad, yo hay despedidas que han sido terroríficas, que he tenido muchísimo miedo de perder y me han sumado.
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2: Buenas tardes, Radio Disney. Mi nombre es Lucía. Voy camino a la casa de mi abuela y me encantaría que me pusieran la canción Dark Horse de Katy Perry. Muchas gracias.
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0: Lucía, para ti y para tu mamá, ya que andan juntas, van para la casa de la abuela a disfrutar el fin de semana, es esta canción de Katy Perry, Dark Horse. 1:07. Feliz fin de semana también para Rodolfo, para Elena, que anda trabajando en compañía de Radio Disney, con algo de tranque por Vía España. Va en estos momentos con su cliente José. Saludos, José. Gracias por andar con Radio Disney. Y bueno, a Elena le encanta esta canción de Luis Fonsi, me despido. Así que ha anotado su voto para el ranking.
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0: ¿Estás preparado para lo más reciente de Cristian Castro y Hash? Nos sorprendieron esta semana con su canción Antes que te cases, una balada hermosa sobre esos amores que todavía tienen sentimientos pendientes, pero que llegan a un punto en el que ya no hay tiempo de recuperar la relación. Ya todo se acabó. Aquí está.
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0: A tu radio llega una canción que describe esa sensación de cuando alguien se va de tu vida y de repente todo se siente diferente. Es una canción un poquito de desamor, así que Olga Tañón, aunque la letra es un poco triste, te pone a bailar y a celebrar. Aquí está Cuando Tú No Estás. Disfruta tu fin de semana y recuerda reportarnos también cómo están las vías. Si vas regresando al West, también déjanos saber cómo está el tráfico por el Centenario, por el Puente de las Américas.
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0: preparado para lo que viene. Es una canción de Niga, una canción que pertenece a esa época en la que el Romantic Style tenía esa presencia en la música urbana de Latinoamérica.
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0: Oye, Mayela, te quedas con el ranking y con Manuel, que ya está listo para acompañarte. Eso es lo que viene a las 12 en punto, el ranking Radio Disney, las canciones más pedidas de la semana. Soy Katy, que tengas buen fin de semana, que la sigas pasando excelente con tu radio.
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0: Y no dejes de dejar tus saludos, de comunicarte en el 6082-1422.
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1: Uno más uno de Maluma y Kany García se quedaba la semana pasada una vez más firme en el número uno por quinta semana consecutiva. Ya son 7 en la cima del ranking. Te olvido de Benny Blanco, Selena Gómez y Becky G. Dio el gran salto de la semana pasada, subiendo 25 puestos hasta el 16, lo que le dio el título de máximo escalador apenas en su tercera semana en el ranking. La semana de Elena Rose y Manuel Turizo perdió 23 puestos, casi cae, llega al 40, convirtiéndose en la mayor caída de la semana y quedando a solo 5 pasos de salir. Y atención, porque a la puerta del ranking, Radio Disney Panamá tocan Maluma y Shakira con Agua. Cuarta colaboración después de Chantaje, Trap y Clandestino, una canción que juega con la idea del agua y el fuego como símbolos de una atracción.

0: empezamos el conteo con esta canción en la puerta que necesita tus votos para poder ser parte de las 45 más pedidas de la semana, debutando primera de 5 canciones nuevas. Esta semana está Kiss Me de Ariana Grande.
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Parte del proyecto Si Ayer Fuera Hoy de Morat, llega una canción con una historia de amor del pasado que vuelve a aparecer. En diciembre de 2022 será el puesto 9 de este conteo y Morat explicaron que volver a trabajar con Juanes era especial porque él había estado presente desde una etapa temprana de la banda y 4 años después de Besos en Guerra regresaban juntos con una propuesta que sentían más madura y enérgica. 506.

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Usazo es de Jennifer López con Alok. Puesto 41. Así como dijo, everything's fine y todo por acá está súper bien. Un poco nublada la ciudad de Panamá. Este sábado en el que estamos contándote en el último ranking de septiembre cómo quedan tus canciones favoritas, ¿ok? Rumbo al puesto 40, un descenso de 9 lugares para Le Sserafim. Venían del puesto 31 con Boom Pala.

¿Sabes cuál es un saludo tradicional tailandés que utilizan las mujeres y que significa hola? Sawadika, y es el nombre que le dio Lisa a la canción que te está proponiendo para este conteo esta semana. Sawadika.

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Bring Your Love de Madonna y Sabrina Carpenter sigue en el ranking Radio Disney Panamá. Interesante porque esta canción en esta semana avanza del 37 al 34, pero es la segunda de Madonna porque antes debutó con Dancetería, directo sin siquiera detenerse en la puerta. Dos canciones Madonna en este conteo, así que Madonna más vigente que nunca y buscando su lugar con tus votos está Timo. Llevó varias canciones del álbum Canto para no llorar a un formato en vivo más cercano y pensado para sentirse como una reunión entre amigos. Parte de ese proyecto, Carta al Corazón. Asadito para no llorar. A votar.

Cae del puesto 21 al 32. Ana Mena, Lola Índigo, Patitoa avanza de 41 al 31. Los Ángeles Azules con Tini. ¿Con qué canción? Con la que estás disfrutando ya. Escuchas Pael en el conteo de las 45 canciones más pedidas de la semana en el ranking Disney.

más y más. Por eso te propone Carita Feliz. Hay una frase que todos conocemos: estoy bien. Aunque a veces no sea tan cierto, de ahí parte Carita Feliz, lo nuevo de Mike Towers. Es una canción para esa persona que sigue sonriendo, pero por dentro está pasando por un momento complicado y simplemente intenta poner la mejor cara. Carita Feliz. ¿La quieres en el conteo? Entonces a votar.

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ligero descenso del 26 al 27. Canción para regresar unida a Sebastián Yatra, Belinda y gente de zona. Y con el deseo de regresar al conteo con una nueva canción, está Miley Cyrus, Bass Persuade. El tema que da título al décimo álbum de estudio de Miley, lanzado como sencillo el 3 de este mes. El álbum completo llegó al 18 de septiembre. La canción invita a que dejes el teléfono, simplemente vivas el momento, especialmente a través de la música y el baile, y te invita a que votes por ella. Let's go.

puesto 25, Ariana Grande, Hey That I Made You Love Me. Dentro del conteo de las 45 más pedidas de la semana, el que más puesto pierde, esta vez cae 15 escalones, Ariana Grande, porque venía del puesto 10, abandonó el top 10. Bueno, ahora vamos al 2021, cuando en el puesto 4, en septiembre, Carlos Rivera tenía una canción que decidió incluir en Leyenda, su álbum dedicado a grandes figuras de la música en español, y esta vez junto a José Luis Perales. Él había tenido un deseo especial detrás de esta grabación. Siempre se imaginó este dueto. Se estrenó en mayo de 2021. Un velero llamado Libertad. Carlos Rivera, José Luis Perales. Feliz sábado. Estás escuchando las canciones más pedidas de la semana y este es un recuerdo.

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0: Oh, de Karol G. Y además de eso, es el máximo ingreso de la semana porque debuta en el puesto más alto, el 21, para los estrenos de este último sábado de septiembre. La estabas escuchando justo ahora en el puesto 21. Así va el conteo, el ranking Radio Disney Panamá. ¿Listo para seguir con más?
1: 20.
0: Se trata de Taylor Swift, I Knew It, I Knew You.

0: Nadando, pero como en reversa, va BTS, porque bajan de puesto 13 al 18 con Swim. Pero chévere que estén en el conteo como lo está Aria Vega.
1: Puesto 17
0: con chévere.

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1: ¿Viste cómo se le desintegra a Olivia Rodrigo el traje durante una presentación cuando le cae el agua y debajo tiene otro? Pasa de blanco a rojo a la vista de todos los que estaban en su concierto y acá está contigo en el puesto 14, The Cure.

0: Cretel, escuchando 101.3 desde el trabajo, le tocó turno y aquí estamos acompañándote con el ranking Radio Disney Panamá. The Cure, está cantando Olivia Rodrigo, también está con nosotros Sara y Arabella haciendo mandados con su mamá, disfrutando las 45 canciones más pedidas de la semana y ahora la canción que más puestos subió.
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0: Avanzó 14 lugares. Karol G con Drake, I

0: ¿Será que Camilo confía en su intuición?
1: Yo siento que la intuición sí es suficiente. O sea, yo sí siento que la intuición es herramienta suficiente para cualquiera que sea la batalla que uno tenga enfrente. Y eso del clic, yo lo siento, te prometo que es casi un asunto físico. Es casi un clic anatómico, como metabólico. Las ideas a veces nacen de la cabeza, la organización de las cosas hacen clic en otros lugares, pero el clic intuitivo es uno de los síntomas para mí. En lo personal, puedo estar equivocado, pero es mi lenguaje. Yo siento que la intuición es el lenguaje del espíritu. Sí.
0: Y del click, te hablaba, Camilo, y click. Hacer click con alguien, quizás saben que no deberían involucrarse, pero cuando están juntas hay una química que resulta difícil de ignorar. Inspiró a Jisoo para esta canción que te propone para el ranking Radio Disney Panamá, Click.

0: Bueno, entramos en territorio top 10 con Dardos de Romeo Santos y Prince Royce. Y listo para escuchar otra colaboración. Esta vez se trata de Abraham Mateo y María Becerra. Llevas el control del conteo, la secuencia. Entonces sabes que vamos por el
1: puesto 9.
0: Yeah.

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0: 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Y hoy queremos recordar la canción aquí en el Ranking Radio Disney Panamá con la que Jungkook se estrenó como solista de BTS directamente al número uno de Billboard en los Estados Unidos. Acá en noviembre del 2023 estaba en el puesto 2 con...
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0: Seven. ¿Te acuerdas de Seven, de Jungkook? Bueno, aquí está para recordar.

0: Luis Fonsi cantando Me Despido en el puesto 2. Si él está en el puesto 2, ¿quién está en el número 1? Ya tiene sospechas.
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2: Para ser más sincero,
0: Dardos en el puesto 10 esta semana. Dentro del top 10 ahí, pero con un regreso que se perfila como alejándose esta vez, porque estaban en el 5 la pasada, así que perder 5 lugares para Prince Royce y Romeo Santos puede significar su salida del top 10. Mientras ahora Mateo avanzaba 14 lugares en su quinta semana con María Becerra para dejar así en el puesto 9. Fue el máximo escalador la semana pasada y en su cuarta semana sigue ascendiendo del 16 al 8. Te olvido, Becky G, Benny Blanco y Selena Gómez. Lo poco que yo quiero regresa al top 10, al puesto 7, Morat y Silvestre Dangond. Las últimas tres semanas tuvo estadía en top 5, pero hoy en el puesto 6, American Girls, Harry Styles. Karol G, Bruno Mars, Still, era el puesto 5. Tercera canción que Karol G colocó dentro del conteo. Lleva buena racha las últimas 13 semanas consecutivas en top 10 Trot de Olivia Rodrigo, puesto 4 en el podio.
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0: vaya. Por un lado te ponían a bailar Fonseca y Juanes con Antes que el tiempo se vaya en el puesto 3, y por el otro, puesto 2, Luis Fonsi, Me despido. Sí, Braulio, eso solo puede significar una cosa, que nos está escribiendo sus sospechas en el 6082-1422.
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0: Ahí los tienes, a Maluma y Kany García nuevamente en el número uno con uno más uno, así que ahora la cuenta quedó en cero, comienza a votar.
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1: Fue más de media hora. Nos fuimos con el gusto. Nos fuimos con el gusto en este expreso de hoy, en un sábado nublado, por acá veo algo de llovizna en calle 50. Y tenemos una canción que salió en 1982, Should I Stay or Should I Go, de The Clash. Y dice Joel Strummer, que decidió improvisadamente que los coros fueran en español durante la grabación. Y para traducirlos, el técnico de sonido Eddie García llamó por teléfono a su mamá ecuatoriana y ella lo ayudó a traducir la letra. Por eso Strummer explicó que el español de los coros tenía influencia ecuatoriana. Presta la atención a The Clash con Should I Stay or Should I Go. ¡Feliz fin de semana! ¡Feliz!

0: Yanis, que te vaya muy bien en el trabajo hoy. Sí, hay algo de lluvia en el centro de la ciudad, también bastante tráfico, así que a tomarlo con calma escuchando tus canciones.
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1: Hola, Radio Disney, buenas tardes. Quiero mandar un saludo a mi esposa Marjorie, que ella es muy fan de BTS y quería saber si la pueden complacer con la canción Sweet. Saludos.

Estaba pensando en ponerte a bailar Luis Fonsi y lo consiguió con Me Despido. Estaba pensando Kevin Jonas en su esposa, Danielle Jonas, con quien está casado desde 2009. Y en lugar de hablar de grandes gestos románticos, a él le gusta celebrar las cosas pequeñas, las situaciones cotidianas, eso del día a día, que terminan siendo las más importantes en una relación porque es lo que realmente vives a diario y lo que te enamora cada día más de tu pareja. Kevin Jonas te trae Little Things.

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2: Hay una canción de Juanes de 2007 que seguramente escuchaste un montón de veces, cantaste a todo pulmón y disfrutaste un montón, que llega a la tarde del sábado para hacer lo mismo que hizo en el momento exacto en que la conociste. Era el segundo sencillo de su álbum La Vida Es Un Ratico y la escribió inspirado en esa sensación de volver a descubrir el amor y quedar

0: ¿cuáles serán los pasatiempos favoritos de tus artistas favoritos? Por ejemplo, ¿cuál será el de Kany García?
1: Pues leer, ver películas que a Jocelyn no le gusta ver, o series que no le gusta ver, que digo, ay, qué bueno. No es que digo qué bueno que no esté con la pareja, pero también qué bueno que tengo ese espacio para eso. Me encanta también, yo me paso viendo cosas en internet, de cosas que me interesan, de viajes que quiero hacer, de aprender de países que digo, pues quiero hacer este viaje, pero ¿cómo sería la ruta? Me paso horas haciendo esa estupidez.

este fin de semana son los MTV Video Music Awards. Hay una cartelera enorme de artistas invitados a actuar en vivo. Y la encargada de abrir la ceremonia mañana domingo, en su primera actuación en los MTV Video Music Awards desde el 2003, es Madonna, que esta tarde, ya casi noche, te acompaña con Sabrina Carpenter y Bring My Love.